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2: En la temporada de verano, aumentan los accidentes por envenenamiento de serpientes. El Hospital San José y el médico toxinólogo Santiago Ayerbe lanzan campaña de prevención.
3: El Hospital Universitario San José, a un paso de convertirse en entidad de salud de cuarto nivel de complejidad.
2: El domingo 12 de julio se conmemora el Día Internacional del Médico Internista. El Hospital San José felicita y exalta la labor de los profesionales de la salud.
3: Aumentan las expresiones de agradecimiento de pacientes y familiares de pacientes del Hospital San José debido a la excelente atención con calidad, oportunidad y humanización.
2: Premio Nacional de Calidad y Humanización, que transforman la atención en salud, le fue otorgado al hospital por parte del Ministerio de Salud. Se trata de una propuesta presentada por el proceso de investigación e innovación del Hospital Universitario San José.
3: Telemedicina, la ciencia al alcance de todos. Consultas especializadas vía internet. Lidera esta actividad del proceso de innovación a cargo del profesional de la salud, César Zúñiga.
4: Hospital Universitario San José, en alianza por una atención digna e integral.
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2: El Hospital Universitario San José de Popayán se hizo acreedor a un nuevo reconocimiento nacional, esta vez por parte del Ministerio de Salud. Se trata del Premio Nacional de la Calidad y Humanización que transforman la atención en salud 2026. El servicio de telemedicina implementado en el Hospital San José se estableció para llegar a los rincones más remotos del Cauca y suroccidente recóndito, donde por múltiples factores no es posible que lleguen médicos y personal de la salud. Como se sabe, la telemedicina es la prestación de servicios médicos a través de las tecnologías de la información y en este caso la interconexión a través de la red de Internet. Los médicos evalúan los síntomas y recetan a los pacientes, quienes reciben estos beneficios desde la comodidad de su casa. También se pueden hacer seguimientos a la distancia de los signos vitales o enfermedades crónicas a través de sensores a fin de transmitir toda la información en tiempo real. Las ventajas son el acceso universal al llegar a los sitios más apartados, la reducción de tiempos de consulta, descongestión de hospitales y beneficios para pacientes con movilidad restringida. Tal cual como lo expresó el gerente del hospital, contador público especializado Juan Carlos Arteaga Cifuentes. Esta distinción no tiene un solo nombre. Es de nuestros médicos, especialistas, enfermeras, auxiliares, personal administrativo y colaboradores.
5: Hoy quiero compartir con toda la audiencia una noticia que nos llena de orgullo y sobre todo de gratitud. El Ministerio de Salud y Protección Social ha otorgado al Hospital Universitario San José de Popayán el Premio Nacional de Calidad y Humanización en Salud, un reconocimiento que confirma que estamos haciendo las cosas con excelencia, con innovación y con el corazón. Este premio no tiene un solo nombre, es de nuestros médicos, especialistas, enfermeras, auxiliares, personal administrativo, colaboradores y equipo de apoyo. Gracias por demostrar cada día que la calidad también se construye con innovación, empatía y vocación de servicio. Gracias también a nuestros pacientes y sus familias por confiar en nosotros. Ustedes son la razón que nos impulsan a seguir mejorando y a trabajar cada día por una atención más humanizada. Este reconocimiento nos inspira a seguir transformando vidas. Continuaremos, tengan la plena seguridad de seguir trabajando con compromiso, calidad y humanización para servirle al Cauca y a Colombia. Muchas gracias, Dios les bendiga.
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2: La sección de urgencias del Hospital San José de Popayán es quizás una de las dependencias de mayor movimiento en la mencionada Casa de Salud debido a múltiples factores. Uno, por la facilidad para llegar. Dos, el manejo inadecuado de las rutas de atención para acceder a hospitales de menor complejidad. Y tres, por la confianza que inspira la alta medicina, la atención con calidad y los profesionales de la salud con los que cuenta el San José. Desde su ingreso, tanto pacientes, familiares, guardas de seguridad, como médicos y enfermeras, inician una carrera contra el tiempo para salvar vidas. Los servicios de urgencia de los hospitales del mundo enfrentan un denominador común, la sobreocupación, que no depende absolutamente de las instituciones de salud. Desde el servicio de urgencia del Hospital San José, contamos cómo es el día a día, donde la meta es reducir la línea, esa brecha que hay entre la vida y la muerte. Desde la asistencia médica como tal hasta la parte humana, esa que toca la fibra más íntima del corazón, hacer sentir a ese paciente como lo que es, una persona, un ser humano con todas sus complejidades. No basta medicar al paciente, también hay que dialogar con él, hacer que sienta cercanía de familia, de hogar, de aquel familiar que quizás no está acompañándolo. Eso fue lo que precisamente sucedió con el médico internista Álvaro José Zúñiga, con una paciente de 44 años que llegó a urgencias con síntomas de preinfarto. A propósito del doctor Álvaro José Zúñiga, el próximo domingo 12 de julio se celebra el Día Nacional del Médico Internista. Felicitaciones a todos los médicos internistas de San José y por extensión a todos los médicos internistas de los hospitales y clínicas de todo el departamento del Cauca.
6: Muy buenos días, como bien lo dijeron, mi nombre es Álvaro Zúñiga, soy residente de tercer año de medicina interna. Pues en este caso tuve la oportunidad de abordar pues una de las pacientes que se ha cargado nuestra especialidad. Pues una situación que no siempre es muy simple, en el sentido que muchos de los pacientes están sin familiares, como es el caso de ahorita, que no solo es el aspecto de la salud física, sino que muchas veces también tiene una implicación mental, como lo pueden tener algunos pacientes, que se acompañan de síntomas de ansiedad, de depresión, lo que pues lleva a que no sea tan sencillo el abordaje y como que uno tiene que tener un poco más de empatía en el interactuar con ellos.
7: Eso vimos, que pues usted le dedicó buena cantidad de tiempo, que es muy, muy, muy, muy raro en estos casos, ¿no? ¿Ella con qué diagnóstico ingresa y cuál es la realidad de la paciente?
6: Ingresó por un dolor torácico en el quien se sospechó que tuviera o un infarto agudo al miocardio o un tromboembolismo pulmonar. Se realizaron todos los estudios pertinentes para confirmarlo o descartarlo. Finalmente se descartó el diagnóstico y, abordando un poco más sobre sus síntomas, signos y enfermedad actual, se llega al diagnóstico que en realidad es un trastorno mixto de ansiedad y depresión.
7: Entonces ya será otro manejo, ¿no es cierto? Porque ya, decir, medicina interna, pues se agotó lo que tenía que agotar.
6: En este caso pues se deja un manejo de base porque también tiene hipertensión arterial y lo que hace es solicitar interconsulta por psicología y psiquiatría para que ellos continúen el manejo. Ya por parte de medicina interna, en ese momento ya tendría alta y quedaría a cargo de la especialidad de psiquiatría.
7: ¿En este caso podemos decir que es una paciente bien atendida?
6: Sí, consideraría que sí. Tocaría preguntarle a ella cuál será su sensación respecto a la atención, pero yo creo que fue la adecuada.
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2: Como ustedes habrán notado, el enfoque de hoy en NotiSalud ha girado en torno a la telemedicina, un servicio que se presta en el Hospital Universitario San José. Acercar a los facultativos con los pacientes residentes en sitios lejanos es una visión de la medicina con modernidad atemperada a los nuevos tiempos. Es una visión del gerente del Hospital Juan Carlos Artagas y Fuentes, pero también de otros profesionales que están vinculados con este importantísimo tema. En esta oportunidad dialogamos con el coordinador del proceso de telemedicina del Hospital San José, ingeniero Freddy Antonio López.
8: Muy buenos días, Fernando. Muchas gracias por la invitación. Bueno, el Hospital Universitario San José implementa la telemedicina como una estrategia de atención integral con enfoque de atención primaria en salud, facilitando el acceso oportuno a todos los servicios especializados y fortaleciendo la promoción, prevención, diagnóstico, tratamiento, seguimiento a todos los usuarios. Esta modalidad de telesalud permite adaptar la prestación de servicios a las necesidades de las poblaciones rurales, dispersas, grupos con condiciones diferenciales, y el hospital está contribuyendo a la reducción de barreras geográficas, económicas y de oportunidad. Asimismo, favorece la continuidad del cuidado mediante el seguimiento clínico de pacientes priorizados, el monitoreo de tratamientos y la articulación de las rutas de atención, promoviendo mejores resultados en salud y una atención central.

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1: ¿Qué puedo decirte yo? Bendecido, maravilloso, espectacular. 20 de julio. Buenos días, buenos días, buenos días, buenos días, buenos días, buenos días, buenos días, buenos días, buenos días, buenos días. 20 de julio de mi corazón, 20 de julio de mi vida. Una fecha histórica. Aquel 20 de julio de 1810, una fecha histórica que marca el inicio del proceso de independencia de Colombia. Este día es conocido como el Grito de Independencia. Se conmemora el inicio del proceso que llevó a cabo la independencia de Colombia. Fue una fecha elegida, mi amor, un recorderí rapidito de historia. Una fecha elegida por los criollos, era un viernes, estaban en el mercado. Y la película fue que necesitaban llevar a cabo ahí como un plancito. Un plancito ahí como para decir, hey, nos vamos a revelar aquí. Y llevar a cabo un lanzamiento popular que culminó en esa firma del Acta de Independencia en Bogotá. En la Plaza Mayor de Santa Fe de Bogotá. Hoy saque su bandera. Hoy siéntase orgulloso de ser colombiano. Hoy, mi vida linda. Hoy es un día para izar su bandera. ¿Ah? Ya con la bandera. Desempolve la bandera, mi amor. Ah, no, porque se la sacó ahorita en el Mundial, ¿no? Vuélvala a sacar, mi vida linda. Y quiero preguntarle a usted, ¿por qué se siente orgulloso de ser colombiano? Hoy, cositas varias por contarles a ustedes. Primero, que estén muy pendientes de Popayán FM 105.1, la radio de todos, porque estaremos desde el desfile del día de hoy de Independencia con mis compañeros. Estaremos allí llevándoles toda la información paso a paso, minuto a minuto. Ya en instantes nos conectaremos con ellos para que lo tengas en cuenta. Y bueno, para que estés pendiente y para que también te reportes, ¿no? Hoy con este especial del 20 de julio. Especial del 20 de julio en Popayán FM 105.1. Pero antes, mi corazón, de irme con musiquita, también de saludarlos, algunos que ya se van reportando a esta hora de la mañana. Hay un decreto, mi amor. Un decreto que se emitió por parte de la alcaldía de Popayán, donde hay medidas de seguridad, ¿no?, para garantizar todo el tema de la seguridad en la

ciudad, la convivencia y el orden público con el tema del desfile. Pues mire, como primera medida, se invita, claro está, a la conmemoración del 20 de julio a eso de las 8:30 de la mañana en la alcaldía de Popayán, pues invita a la ciudadanía a participar de este acto protocolario, las condecoraciones, el desfile militar que realizará sobre la carrera novena, desde el sector de la Piedra Norte hasta el comando de policía del departamento del Cauca. Además, se invita, claro está, mi amor hermoso, a izar la bandera nacional en las viviendas, instituciones, establecimientos. ¡Hoy luzca esa bandera! La segunda medida es la restricción de movilidad y cierres viales. Mire, tenga en cuenta que el día de hoy, desde las 6 de la mañana y hasta las 4 de la tarde, pues habrán restricciones para el tránsito vehicular en el corredor donde se desarrollará el desfile. Las rutas del transporte público tendrán recorridos temporales alternos. Por si usted dice, hey, no, pues necesito ir pronto por allí, por Campanario, todo ese tema de la Panamericana, mi amor hermoso, tenga en cuenta que probablemente ese colectivo puede dar una vueltilla. Como tercera medida, se prohíbe el transporte de escombros, mudanzas, el transporte de cilindros de gas, salvo excepciones, claro está, y el parqueo de vehículos en la zona del desfile. Desde las 4 de la mañana hasta las 5 de la tarde, hasta las 5 de la tarde del día de hoy. Y pues la cuarta medida de seguridad, no estará permitido portar armas neumáticas, armas de fogueo, armas contundentes o cortopunzantes, aerosol o spray de pimienta, objetos, elementos que representen riesgo para la integridad de las personas. Esto pues se aplica hasta las 6 de la tarde. ¡5! Otra medida durante la jornada, mire, se declara alerta en la red hospitalaria entre las 6 de la mañana y las 8 de la noche y se prohíbe también el uso de drones en el desfile. Así que bueno, ustedes saben que el incumplimiento del decreto, mi vida linda, pues será objeto de vigilancia por parte de la fuerza pública y las autoridades de tránsito. Se invita a la comunidad, como cada año los payaneses salen a las calles de la ciudad de Popayán a disfrutar de este desfile. Y si hoy, mi vida linda, usted le tocó de pronto desde su trabajo, está camellando como nos tocó el día de hoy, pues no se despegue de Popayán FM porque en instantes, información desde las calles con mis compañeros Leonardo Pupiales, el Willy, que se encuentran desde un punto de la ciudad. Por acá dice, buenos días, mi Alexa, en sintonía desde Los Sauces, mi Viviana, mi Vivi. Ey, mi Vivi desde muy temprano sacó su bandera. Si usted ya hizo su bandera, mándeme foto y repórteme sintonía. Hoy estamos en modo Colombia. Hoy estamos en modo orgullo patrio. Y yo estoy seguro que usted se ha cantado canciones como esta, ¿cierto? ¡Buenos días! ¿Se la va a cantar conmigo o qué? ¿Escuchas Popayán FM? 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

canciones colombianas. Artistas colombianos el día de hoy dentro de nuestra programación musical. 8:34 a.m, 8:34 en este 20 de julio. Les acompaña Alexa a través de Popayán FM 105.1, la radio de todos. De verdad se les quiere, se les admira. Ya me están preguntando por aquí, Alexa, ¿desde qué hora es el desfile, mi amor hermoso? Desde las 10 de la mañana, 10 de la mañana, 10 de la mañana, 10 de la mañana. Aprovecho también para darle un saludo bien, pero bien especial a todos aquellos colombianos que se encuentran fuera de su tierrita, al otro lado del charco. Y que por estos días, especialmente el día de hoy, quizás el corazoncito está como apachurradito. Dice, ay, Dios mío, cómo me encantaría izar mi bandera ahí afuera de la casa. Cómo me encantaría poder estar en mi tierra, probar esos platos típicos, el sancochito, el ajiaquito. Cómo me encantaría estar con los míos. Para esos bizcochos que están al otro lado del charco, mucha fuerza, mucha fortaleza. Ustedes saben que este es su país y que, claro está, los esperamos pronto. A los que van llegando a la sintonía, empiezan a dejarme también esos mensajitos de buenos días. Hoy les pedí especialmente que me enviaran fotico de la bandera. Si ya sacaron la bandera, si ya la izaron ahí afuera de la casa. Si tienen de pronto una petición especial el día de hoy, un artista colombiano, una canción colombiana que usted de pronto quiera escuchar, hágale. El WhatsApp está habilitado. El WhatsApp es el 300-445-1090. 300-445-1090. Ese es nuestro WhatsApp. Para que ustedes puedan reportarse y también contarme. ¿Qué los hace sentir orgullosos de ser colombianos? Quiero que ustedes me lo cuenten a través del 300-445-1090. ¡Buenos días! En este lunes festivo, en este 20 de julio, escuchas Popayán FM, la radio de todos.

0: 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En este lunes festivo, en este lunes 20 de julio, donde ustedes ya empiezan a reportarse, a decir buenos días a través de nuestro WhatsApp 304-45-1090. Hoy conmemoramos 216 años de ese grito de independencia. Resulta que 2 años después, Popayán, en el inmediato que tú digas, se independizó, no, 2 años después, porque ustedes saben que Popayán era un punto fuertísimo para la corona española. Tan solo 2 años después ya Popayán pudo independizarse, pero el 20 de julio de 1810 empieza entonces ese grito de independencia en Colombia. Fueron varios, podría decirse que fueron varios. Ustedes saben que como cada 20 de julio tenemos un desfile, tenemos esa conmemoración. Y es precisamente que en este momento le doy los buenos días a mi pupi. El pupi, buenos días, ¿cómo amaneció?
1: Hola, ¿qué tal, Alexa? ¿Cómo está? ¿Cómo amanece en este 20 de julio? Aquí estamos.
0: Bien, bien, mi pupi, bien. ¿Ya hizo bandera o no?
1: Yo hice bandera en la escuela, pero ahí ni más volví a ver la bandera.
0: No, me extraña, pupi. ¿Cómo va todo?
1: Bien, Alexa, aquí estamos en los preparativos. Estamos sobre la carrera novena norte, sobre lo que llamábamos la vía panamericana. Estamos en el sector de Catay, frente al Hotel San Martín. Aquí va a estar la tarima central de lo que va a ser el desfile importante que vamos a realizar en honor de los héroes de la patria. Y por eso, desde la Alcaldía Municipal de Popayán, estamos pues invitando a todos los ciudadanos para que se volquen sobre la carrera novena norte, un desfile que inicia en la Piedra Norte. Va a estar pasando por el sector de Campo Bello, luego por el Centro Comercial Campanario, pasando por aquí, por este mismo sector donde estamos, en el Antonio Nariño, en la Glorieta. Bueno, ya no es Glorieta, porque aquí ya es el sector de están los semáforos, mejor de Catay, y luego para pasar por el Terminal de Transporte y terminando en el Comando de Policía Nacional. Es un desfile militar que se ha hecho por parte de la Policía, del Ejército Nacional, la Fiscalía, bueno, todos los entes que hacen de la seguridad de nuestro país, pues van a estar aquí haciendo ese desfile patrio del 20 de julio. Así que pues importantísimo que pues ustedes, amigos oyentes de Popayán FM 105.1, pues vengan y disfruten de ese bonito desfile que han organizado las fuerzas militares aquí en nuestra ciudad de Popayán. Ya lo saben, entonces ese recorrido para que vengan va a ser después de las 10 de la mañana, así que tienen tiempito para venir a alistarse, arreglarse. Y la otra invitación que estamos haciendo a la gente es para que se pongan la camiseta, también pongan la bandera fuera de sus apartamentos, fuera de sus casas, porque es muy importante que pues se hice el pabellón nacional aquí en nuestra ciudad de Popayán, afuera de nuestras casas. Así que el día está radiante, el día está muy bonito, está muy soleado, muy chévere para participar. Ya de pronto no hay un plancito para hacer hoy 20 de julio, pues ya lo saben, venir aquí sobre la carrera novena, la antigua vía panamericana, y disfrutar de ese bonito desfile del 20 de julio que se ha organizado por el Día de la Independencia.
0: Pues bueno, pupi, muchas gracias. Estamos entonces pendientes a todos esos detalles a través de Popayán FM 105.1, la radio de todos. 851.

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0: 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Invitación para que ustedes nos sigan a través de las redes sociales. Brevecito, Popayán FM 105.1, para que también nos dejen su mensajito en este lunes festivo, en este 20 de julio. Información importantísima, mire, se va a suspender el servicio de agua, mi amor hermoso, en los siguientes barrios: en La Sombrilla, San José, María Occidente y sectores aledaños. ¿Qué pasó? ¿Qué sucedió? Un daño que se presentó ahí en un tubo por el colegio José Eusebio Caro. Entonces, mi amor hermoso, recoja agüita, por favor, al sancochito que se va a tirar usted el día de hoy. Gracias y Dios le pague. Ya lo saben, barrios La Sombrilla, San José, María Occidente y sectores aledaños. Después no digas que no te avisamos. Dice: buenos días, Dios y María Santísima los acompañe. Por favor, colocar... Ay, se pidió por acá una canción de Garzón y Collazos. Listo, amor. Dame un moment, please. Y de una. Buenos días, Alexa. Soy Clara Becerra desde el barrio Bello Horizonte, siempre escuchando Popayán FM 105.1 para mi Colombia, el país más hermoso del mundo entero. Por favor, regálame el tema Colombia Tierra Querida, el que estamos escuchando. Ahorita se lo suelto, mi amor, hágale. Eso va. Buenos días, Alexa, aquí en el llano escuchando su programación. Excelente y éxitos y bendiciones, artista colombiano. Por favor, la canción Obsesión con las Estrellas Vallenatas. Gracias, Alexa. Dale, mi amor, recuerde que el día de hoy estamos programando canciones colombianas, de artistas colombianos, agrupaciones colombianas, para que me lo hagan saber qué canción ustedes se quieren escuchar a través del 300-445-1090. Nosotros seguimos desde el punto de información, desde Catay, porque recuerden que además a eso de las 10 de la mañana pues tendremos este desfile. Ahí están mis compañeros. Compañeros, ¿cómo vas esta jornada?
1: Hola, Alexa, aquí continuamos desde el sector de Catay, aquí con Popayán FM 105.1, con la Alcaldía Municipal de Popayán. Estamos en este día que estamos conmemorando la independencia de nuestro país, este 20 de julio, donde vamos a tener el desfile de honor de los héroes de la patria. Así que recuerden también, amigos oyentes, que vamos a tener algunos cierres de vías que se van a iniciar desde la parte alta de lo que sería la zona del Tablazo, en el inicio de la Piedra Norte. El desfile va a iniciar en Campobello, va a pasar por el Centro Comercial Campanario, por el sector de Antonio Nariño, en los semáforos de Antonio Nariño, aquí en el Hotel San Martín, y también en el terminal de transporte, finalizando en el comando de policía. Ese es el cierre vial que se va a tener, y por supuesto también va a ser el sector donde va a estar el recorrido del desfile, para que lo tengan en cuenta y cuáles les estamos invitando a nuestros oyentes de Popayán FM 105.1. Vamos con nuestros compañeros también. Oscar, ¿qué tal? Muy buenos días, ¿cómo está?
2: Hola, ¿qué tal, Leonardo? Muy buen día. Un abrazo también para mi querida Alexa. Aquí estamos en el sector de Catay, en el norte de Popayán, con toda la agenda, la programación de hoy, 20 de julio, aquí en la capital del departamento. Mi querida Alexa, en este momento inician los actos de ofrenda floral en el monumento de Antonio Nariño. Luego vendrá el acto protocolario y de ahí, ya 10 de la mañana en punto, arrancará el desfile militar y de policía, que tendrá punto de partida en el sector de Campanario, semáforos del Centro Comercial Campanario, por toda la vía Panamericana, carril norte-sur, hasta el comando de Policía Cauca. Ya ese cierre vial está por parte de la Secretaría de Tránsito Municipal, todo ese eje vial, así que pues recomendamos tomar rutas alternas. Y también recomendamos, mi querida Alexa, llegar tempranito, porque ya hay asistentes en lo que es el separador vial de la carretera.

0: Panamericana, especialmente aquí en el sector de Catay. Y también llegar tempranito, mi querida Alexa, porque va a calentar duro. Va a calentar duro, así que ubicarse bien. Y una recomendación también que hacen las autoridades, mi querida Alexa, dejar su vehículo en casa o en un parqueadero, porque todo ese sector se encuentra con cierres viales.
1: Bueno, compañeros, muchísimas gracias por la información. Ya en instantes, entonces, regreso con ustedes. Ya inició los actos protocolarios, esa ofrenda floral. Llegué tempranito, bien lo decía, mire, ya empezó a calentar, ya empezó a salir el sol. Lleve su buen bloqueadorcito, sus buenas gafitas, su gorrita, si va con chiquitines, pues asegúrese que tengan su gorra, su sombrilla, para poder disfrutar de este desfile, de esta conmemoración del 20 de julio. Se programaron esta canción, Colombia, tierra querida, ¿quién soy yo para negarme? 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

0: yo no sé, pero se me acaba como de revivir la tusa futbolera, ¿viste? No, ya acabó el mundial, literal. Y yo por allá, me quedé por allá en ese partido de Colombia, amor. Se me acaba de revivir mi tusa futbolera, muchachos. Buenos días.
1: Alexa, bizcocho.
0: ¿Qué hubo, pues?
1: ¿Cómo estás, bizcocho?
0: Bien, gracias a Dios, mi amor.
1: Aquí apenas abriendo los ojos. Feliz día de independencia, mi Colombia querida.
0: Eso.
1: Oiga, Alexa, un temita de gasón y collazos. Soy colombiano.
0: Soy colombiano, no puede faltar.
1: Orgullosamente colombiano.
0: Viene en camino de la canción.
1: Ay.
0: ¿Qué fue?
1: Saquen la bandera, desempolven la bandera.
0: Sí, hay que hacerlo.
1: Acá la vecina sacó una, pero deje.
0: ¿Pero
1: esa
0: qué?
1: Suya es como morado. Feliz día, Alexa.
0: Atrevido. Ve qué ironía. Ayer estabas apoyando a España y estás conmemorando tu independencia, ¿vio? Ah, bueno. Saqué la bandera, mi amor. Esa invitación es para que hoy este precioso territorio se llene de la bandera de Colombia. Saqué la bandera, hice la bandera. Porque de verdad es un día para conmemorar, 20 de julio. Conmemoración del grito de independencia. Me dicen por aquí, nos escribieron a través de las redes sociales. Alexa, buenos días, excelente programación para este lunes festivo. Por favor, prográmame una canción de Fruco y sus tesos. Gracias, artistas colombianos el día de hoy. Con este especial y por supuesto pues llevándoles información a ustedes desde las calles, porque recuerden que a eso de las 10 de la mañana pues inicia ya unos minuticos el desfile, la conmemoración del desfile del 20 de julio. Así que la invitación es para que no se desconecten de Popayán FM 105.1, porque pues tenemos información. Es más, me voy en este preciso momento para las calles a ver cómo están mis compañeros Leonardo Pupi, Alex, Oscar Solarte. ¿Cómo avanza en este momento ya los actos conmemorativos?
2: Bueno, Alexa, continuamos aquí en el sector de Catay, donde está pues a la tarima, donde están todos los invitados especiales. Está el señor alcalde, el señor gobernador, está pues todas las personajes que hacen parte de este desfile del 20 de julio. Pues muy importante la invitación que queremos hacer desde Popayán FM 105.1 para que las personas vengan sobre la carrera novena, lo que era la vía panamericana, desde el sector de Campobello. Va a iniciar en el sector de Torremolinos, va a iniciar el desfile de esta conmemoración del 20 de julio y que va a estar pasando por el sector de Campanario, luego por aquí por el Hotel San Martín, llegando al sector de la Toscana y terminando ahí en el comando de policía. Es la invitación que estamos haciendo en esta mañana, que no está haciendo un sol así tan tremendo, así que la gente puede venir, traigan eso sí, su sombrilla para que puedan protegerse un poquito del sol. Y definitivamente pues es una fiesta que estamos viviendo aquí el 20 de julio, porque vamos a hacer el desfile en honor a este 20 de julio. Bueno, Oscar, ¿más información a esta hora?
3: Más información, Leonardo. Aquí seguimos en el sector de Catay, en el norte de Popayán. Ya inicia un acto protocolario previo al desfile militar y de policía agendado ya para los próximos minutos por toda la vía panamericana. Sigue llegando la gente, mi querida Alexa, sigue llegando y ubicándose en el separador vial de la vía panamericana. Eso sí, refugiándose un poco del sol que empieza a pegar en ese punto de la capital. Pero aquí estamos ya muy pendientes de lo que será ya en este momento. Inicia el acto protocolario previo al desfile militar y de policía.
0: Muchísimas gracias, compañeros, por la información. Y bueno, en instantes entonces estaremos con ustedes para que nos vayan contando cómo avanza precisamente esta jornada el día de hoy, 20 de julio. Son las 9:46 minutos. 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

0: 10:12. 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Una emisora de la alcaldía de Popayán, una emisora de la administración municipal que nos está acompañando en este especial del 20 de julio. A propósito, aprovecho además para saludar de manera especial y por supuesto de parte de todo el equipo de trabajo un feliz, feliz cumpleaños al alcalde de la ciudad, al doctor Juan Carlos Muñoz. Hoy está de cumpleaños. ¡Que sean miles, alcalde! De parte de todo el equipo de trabajo. Y bueno, precisamente también estamos con la conmemoración del desfile del 20 de julio, que además iniciará eso de las 10:30, 10:40, para que ustedes se vayan acercando al punto. Mejor dicho, yo no soy la encargada de entregar esta información. En realidad son mis compañeros, Leonardo Pupiales, que se encuentra desde el sitio, mi Leo. Bueno, más adelante.
1: En Popayán FM 105.1, en este mañana, ya son las 10 de la mañana, 13 minutos, y estamos pues en este día 20 de julio, conmemoración de lo que ha sido el Día de la Independencia, y a esta hora pues están haciendo los actos protocolarios, la entrega de muchas condecoraciones a oficiales de la policía, a también del Ejército Nacional, y bueno, a esta hora pues se están haciendo esa ceremonia, pero lo que le estamos diciendo a la gente es que pueden venir ya a acercarse sobre la carrera Novena Norte, desde el sector de lo que es el sector de Torremolinos, bajando por el Centro Comercial Campanario al Hotel San Martín, bajando por la Glorieta de la Toscana hasta llegar lo que sería el Comando de Policía Departamento Cauca, donde termina este desfile. Así que la invitación para que todas las personas se vayan acercando, porque alrededor de las 10:30 de la mañana comenzaría este desfile, Oscar.
2: Así es, Leonardo, 10:30, 10:40 comenzaría el desfile de militar y de policía en el municipio de Popayán por la vía Panamericana. Continúa calentando el sol aquí en este punto del norte de la capital, así que la recomendación, buena hidratación, buen bloqueador para pues evitar cualquier dificultad de salud. Siguen las condecoraciones en reconocimientos a mi querida Alexa, y una condecoración que se llevó todo

0: Los aplausos fue la del canino Killer. Killer es un canino que hace parte de la Policía Nacional. Él es el entrenado para encontrar y neutralizar todo tipo de artefactos explosivos. Hablábamos con la guía del canino y nos dice mi querida Alexa, mire esta historia.
1: Sí.
0: Ese canino Killer fue el que logró encontrar más de 500 kilos de explosivo en una alcantarilla en la vía Panamericana, frustrando así un atentado en el corredor vial, el principal corredor vial del departamento del Cauca. Y lo más especial, mi querida Alexa, es que ya el día de hoy culmina sus servicios con la Policía Nacional, con un reconocimiento por parte de las autoridades departamentales.
1: Precioso, preciosa esa historia. Gracias, mi Oscar. Gracias, mi pupi, por esta información que están entregando en este momento a través de Popayán FM 105.1, la radio de todos. ¿Todavía tiene tiempo de llegar? Sí. ¿Algunas recomendaciones? Sí. Ojo con estar dejando la motico por ahí. Busque un parqueadero, un lugar donde pueda dejarla. No me lo pillen por ahí usted mal parqueado. Tenga en cuenta también el tema del sol, si es una recomendación importantísima. Si va a ir con unos chiquitines, pues siempre tenerlos ahí a la vista, muy pendiente. Llevar su botellita de agua, su gorra, su sombrilla, si es posible. Mi amor, recomendación, de verdad, y se lo digo de corazón, son espacios o son eventos en donde de pronto esto, los perritos sobre todo, si usted dice, no, pues va a dar una vueltica aquí, me llevo al perrito, tienden como a estresarse, ¿no? Hay mucha gente, entonces la idea es que ustedes puedan ir lo más cómodos posible. ¡Listo! Ya en instantes entonces, pues comenzará de manera oficial ya este desfile, esta conmemoración del 20 de julio. Y esos detalles se los cantaremos o se los estamos contando a través de Popayán FM.

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0: Venga, le digo. Bailar esa canción. Tremendo voltaje, ¿no?
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0: Tremendo voltaje. Son las 10 de la mañana, 38 minutos. 10:38. Alexa los acompaña desde muy temprano a través de Popayán FM 105.1, la radio de todos. Saludando a todas las personitas que apenas van llegando a la sintonía, que disfrutan además, o están disfrutando de este fin de semana que nos regala un puente festivo en conmemoración, por supuesto, al 20 de julio, Día de la Independencia en Colombia, donde espero de corazón que usted ya haya sacado su bandera, que con mucho orgullo lo haya hecho. Por música, mi amor, no te preocupes. Artistas colombianos. Estamos dentro de nuestra programación musical, claro está, agrupaciones, artistas, salsita. Hemos escuchado también esos clásicos, Garzón y Collazos. No. Ha estado rico, la verdad. Y también un feliz cumpleaños para doña Miriam González. Doña Miriam, que sean muchos, pero muchos años más, que hoy celebres. Muy colombiana usted, doña Miriam, déjeme decirle. Muy, pero muy colombiana usted. Felicitaciones y para todos los que hoy, por supuesto, están de Happy Birthday to you. Y que están disfrutando además desde diferentes lugares del país y me atrevo a decir que hasta desde el mundo, a través de nuestra señal de internet. Es que es muy fácil conectarse. Mire, usted ingresa a la página de la Alcaldía de Popayán. En la parte de arriba, en la parte superior, se va a encontrar, si es del celular, se va a encontrar como con tres rayitas en la parte superior. Ahí le da clic, se va a desplegar una ventana, mi amor. Y él, ahí, a ultimito, ahí en lo último, está Popayán FM 105.1. Le da clic y nos puede escuchar desde cualquier lugar. Así que bueno, en este preciso momento yo regreso a las calles porque ahí está todo el equipo de Popayán FM, Leonardo Pupi, Alex, el Willy y también Oscar Solarte, pues con más información. Compañeros, ¿cómo va la cosa?
2: Bueno, Alexa, continuamos aquí en el sector de Catay en este mañana del 20 de julio, ya son las 10 de la mañana, 41 minutos. Y aún se siguen haciendo los actos protocolarios, están entregando condecoraciones al equipo de las fuerzas militares de nuestra ciudad de Popayán y pues ya está llegando poco a poco la gente para observar lo que será el desfile de las fuerzas militares en este 20 de julio aquí en nuestra ciudad de Popayán. Por eso estamos invitando a nuestros oyentes de Popayán FM que hasta ahora estén cerca aquí del norte de nuestra ciudad de Popayán, este evento que va a iniciar, que va a comenzar en el sector de Torremolinos, va a estar pasando por el Centro Comercial Campanario, luego por el Hotel de San Martín, llegando al sector de La Toscana y terminando en el Comando de Policía del Departamento Cauca. Así que, pues, la invitación para que nuestros oyentes de Popayán FM, pues, acompañemos a las fuerzas militares. Ya muchas personas las estamos viendo con la camiseta amarilla, han traído también las banderas. Bueno, es bonita la fiesta que estamos viviendo a esta hora, Oscar.
3: Sí, señor, una fiesta tricolor, hasta ahora aquí en el sector de Catay, en el norte de Popayán. Mire, Leonardo, ya han dado la orden de arrancar el desfile militar y de policía, ya dieron esa orden de iniciar con el recorrido por toda la vía panamericana. Así que en contados minutos ya iniciará el principal evento de este 20 de julio aquí en el municipio de Popayán. Ya hay bastante gente, mi querida Alexa, en el separador vial, especialmente junto a los árboles, refugiándose un poco del intenso sol que hasta ahora pues nos acompaña aquí en el sector norte de Popayán. Pero ya, la noticia, mi querida Alexa, se ha dado la orden de arrancar el desfile militar y de policía.
0: No, espectacular, muchísimas gracias, compañeros. Así que bueno, usted que está, ¿alcanza a llegar? Bueno, pues apenas está iniciando este recorrido. Si alcanza a llegar, aterrice, eso sí, déjeme la moto bien parqueadita, ¿listo? Es información con Popayán FM, la radio de todos. 10 de la mañana, 43 minutos.
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0: Estás escuchando Popayán FM 105.1, la radio de todos. Los escuchamos. Buenos días.
1: Muy buenos días, mi Alexa.
0: Hola, mi hermosota.
1: ¿Cómo acaba de transcurrir esta mañana?
0: Bien.
1: Soleada, calurosa ya.
0: Gracias a Dios.
1: Mi Alexa, dime. Hágame un favor y me saluda a Joana Milena, León Velasco y a Sofía. En el barrio Calicanto, ¿usted me puede colocar Los Cisnes, hija? Muchísimas gracias. Un excelente resto de día.
0: Bueno, mi rubia hermosa, Dios te bendiga, tan bella, mi amor. Alexa, por favor, en la María Occidente, para saludar especialmente a mi hija Angie Viviana Rodas. Angie Viviano está de cumpleaños. Para esta preciosa y para toda su familia, pues un saludo bien especial. Y a todos los que están conectados con Popayán FM, la radio de todos. Nosotros seguimos entregándoles a ustedes información, porque mis compañeros se encuentran exactamente desde la glorieta de Antonio Nariño, Catay, como lo conocemos. Ahí está Leonardo Pupiales con más información, mi pupi. Bueno, en instantes entonces, más información con nuestros compañeros que se encuentran desde las calles de la ciudad, porque pues avanza ya este recorrido. ¡Pupi! ¿Pupi está por ahí?
2: Hola, Alexa. Sí. Sí, este sí, día sí. Porque es que ya estamos observando el desfile que se está haciendo a esta hora por parte de las fuerzas militares del Ejército Nacional, de la Policía Nacional, y un bonito desfile que se está haciendo, abriendo con los... soldados retirados de nuestra patria que ya pues prestaron su servicio a la patria. Estamos viendo también a la infantería del Ejército Nacional, que estamos viendo también sobre las calles de nuestra ciudad de Popayán, y gran cantidad de personas que han venido a ver este desfile bonito por las calles de nuestra ciudad de Popayán. Recuerden que a esta hora el desfile está pasando por el Hotel San Martín, aquí sobre la carrera novena, y va rumbo hacia el sector de la Toscana y terminando en el sector del Comando de Policía Departamento Cauca, y frente a la institución educativa, el INEN. Así que pues el sol nos está acompañando, hay buen vientico, hay buena temperatura, y para pues este 20 de julio, una fecha muy importante de conmemoración de este 20 de julio, donde todos los colombianos pues marcan el inicio del proceso de lo que fuera el grito de la independencia, de la emancipación del país frente a la corona española. Y bueno, ahí comenzó una nueva historia para toda esta región. Así que pues aquí estamos viendo a todas las personas, aplauden pues el paso de todos los militares que están pasando a esta hora. Ahora vemos el paso del grupo Gaula Militar del Ejército Nacional. Así que eso es lo que tenemos para contarles a esta hora desde las calles de nuestra ciudad de Popayán.
0: Gracias, mi pupi, por la información. Ahí estamos pendientes entonces, porque Popayán FM está haciendo el cubrimiento especial de este 20 de julio, de esta jornada. Ustedes desde casita pendientes, porque como siempre estaremos entregando detalles a través de la radio de todos. 11:15 minutos.

0: Canción que no puede faltar un fin de semana, rumberito, y esta, ¿cierto? He nacido para Marte.
1: Nacido para Marte.
0: Los Guarahuaco, con el maestro Hernán Rojas.
1: Morena.
0: Cartagüeño, él. Que inició su carrera musical en Argentina. Se fue a estudiar allá, precisamente, para hacer una especialización en medicina. Pero resulta que en el camino se fue encontrando en Argentina diferentes compañeros de otras nacionalidades, ecuatorianos, bolivianos, él como colombiano. Les gustaba la música y empezaron a hacer música en Argentina. Pues una época donde principalmente el tango era, ¿qué te digo? Era el tango. Empezaron a hacer cumbias. Y es así como un colombiano, un cartagüeño, pues también es promotor de la cumbia en Argentina. Imagínate tú, son datos y hay que darlos. A esta hora en Popayán FM, 11 de la mañana, 27 minutos. 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Una emisora de la alcaldía de Popayán, una emisora de la administración municipal. Con este especial del 20 de julio, artistas colombianos que han sonado durante toda esta mañana en nuestra programación musical. Pero también mensajes, saluditos para Edison Guzmán. El bizcocho no se pierde, ¿oyó? Día que no se reporte, le pongo bufalda. Para Edison Guzmán y como siempre, este precioso que saluda a Dayana Guzmán en España. Están ahí conectaditos en Popayán FM también. Saludos para doña Mary. Doña Mary, sí. Se le había oído como una palabrita ahí que no entendía, pero es doña Mary. Doña Mary Ramírez. En Timbío, Cauca, la gente que está conectada con nosotros desde diferentes municipios del departamento del Cauca. Nos encanta tenerlos por aquí. Y se programa por acá una canción, Moncho Santana, listo. Eso va. Pero yo quiero regresar a las calles de la ciudad para que Pupi Alex, nuestro compañero Leonardo Pupi Alex, siga contándonos un poco de cómo avanza esta mañana, este recorrido del 20 de julio, mi Pupi. Por ahí escucho yo al Pupi.
2: Aquí estamos, Alexa.
0: ¿Cómo avanza la jornada? ¿Cómo avanza este desfile, mi Pupi?
2: Bueno. Desfile muy bonito el que esto a esta hora que estamos viviendo, a esta hora del mediodía, ya no, apenas son las 11:30, y pues gran cantidad de gente. Vemos a los niños muy contentos observando lo que es el desfile. Ya ha pasado todo el desfile del Ejército Nacional, ahora lo está haciendo la Policía Nacional, donde está su banda de guerra, que está haciendo la apertura de este desfile. Y bueno, definitivamente pues toda una fiesta patria la que estamos viendo. Nos llama la atención también porque mucha gente se trajo la bandera, la está izando, vinieron con toda su familia, están tomándose las fotos, están tomando videos. Y bueno, ya estamos viendo, estamos posteando en las redes también de la Alcaldía Municipal de Popayán para invitarlos para que visiten y que observen de las fotografías de lo que está sucediendo a esta hora de la mañana. Una gran cantidad de personas y de personalidades que han venido también a disfrutar y a saludar también a nuestras fuerzas militares en esta mañana. Así que, pues, aún hay tiempo porque el desfile apenas está pasando por el sector del Hotel San Martín, y así que la invitación es que las personas aún tienen tiempo, pueden hacerse por el sector del terminal de transportes, porque el final de este recorrido va a ser ahí en el Comando de Policía Cauca. Un buen evento, un buen desfile de ese 20 de julio, día muy importante para nuestra independencia, así que este evento histórico, pues lo estamos conmemorando, lo estamos recordando en la mañana de hoy. Y aquí los estamos acompañando a todos nuestros oyentes de Popayán FM con esta señal informativa.
0: Gracias, Pupi, por la información. Son las 11 de la mañana 31, ya lo dijo mi compañero. Tiene tiempo de llegar, se hace por allí, por el lado del terminal. Alcanza a disfrutar, y por supuesto también imágenes que se están compartiendo, incluso un en vivo desde la página de la Alcaldía de Popayán. Invitados todos para que también se conecten por allí. Es Popayán FM en este 20 de julio.

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0: En este mediodía escuchas Popayán FM 105.1, la radio de todos, en este lunes festivo, en este 20 de julio. Y me voy inmediatamente para las calles, desde el punto donde se encuentra precisamente Popayán FM en Catay. ¡Mi Pupi! ¿Qué ha pasado?
1: Bueno, aquí estamos, mi estimadísima Alexa. Estamos ya en este final del desfile del 20 de julio. Estamos sobre las calles de Popayán con nuestra estación Popayán FM 105.1, que es la radio de todos. Así que, pues, el desfile sigue continuando. Inclusive ha tenido con un helicóptero Black Hawk del Ejército Nacional, que ha estado también pues participando de este desfile muy importante. Bueno, Jay-Z también tiene invitados especiales a esta hora, pero vamos a hacer primero el protocolo de las fotografías que se están haciendo acá con las personalidades que han asistido a este evento muy importante, y vemos a la gente que está saludando a nuestro alcalde de la ciudad de Popayán. Y por supuesto, pues es la información que tenemos aquí en Popayán FM 105.1, que es la radio de todos. Así que pues ya vamos a tener las palabras de nuestro señor alcalde para que nos hable un poquito de lo que es esta misión que hemos tenido esta mañana con 105.1, que es la radio de todos. Bueno, por aquí estamos con todo el gabinete principal, estamos con la gente de nada más y nada menos que del SEDA. ¿Qué tal? Muy buenos días, bienvenido a Popayán FM.
2: Muy buenos días, saludarlos de verdad, qué importante este día que hemos podido darnos a conmemorar este Día de la Libertad. Empezamos con una Eucaristía. He estado muy atento al desfile y sobre todo muy esperanzados y muy agradecidos con esta unión que hacemos de esfuerzos para que Colombia viva en paz.
1: ¿Cómo le pareció este desfile del 20 de julio de nuestras Fuerzas Armadas?
2: Excelente, hay un gran compromiso, se ve un gran despliegue, el acompañamiento, el público con mucha cultura, acompañado, felicitado, aplaudido a nuestros héroes de la patria, y de verdad que siente un patriotismo muy fuerte.
1: Bueno, muchas gracias por haber estado con nosotros y estar acompañando a toda la gente, ¿no? Y mucha gente que vino con su bandera, con su camiseta amarilla.
2: Sí, de verdad que se ve el patriotismo, como te digo, el compromiso con Popayán y sobre todo el sentido de pertenencia con su ciudad. Eso es importante y nos anima mucho más a seguir sirviendo desde la institucionalidad y a seguirle poniendo el corazón a lo que hacemos. Muchas gracias.
1: Bueno, aquí estamos en Popayán FM 105.1, que es la radio de todos, en este mediodía que se va a poner como un poquito gris. De pronto puede venir un poco de lluvia sobre nuestra ciudad de Popayán. Pero bueno, aquí estamos en este 20 de julio con Popayán FM, la radio de todos, y vamos a ver si nos podemos acercar a esta hora con las palabras del señor alcalde de nuestra ciudad de Popayán, que está dando las declaraciones pues a todos los medios de comunicación en este 20 de julio, día muy importante para la historia de nuestro país, y 20 de julio que pues también es muy importante para que nosotros lo tengamos aquí en cuenta con Popayán FM. Bueno, Jay-Z, ¿cómo vio este desfile hoy, 20 de julio?
3: Bueno, yo creo que para no solamente para la gente de Popayán, el departamento del Cauca, sino a todos los colombianos, la ciudad de Popayán es muy representativa en estas fiestas patrias, y hoy hemos disfrutado de un desfile muy organizado, muy ordenado, obviamente con toda la institucionalidad. Vimos todo este desfile desde muy temprano, la gente disfrutando, vinieron con las familias, trajeron a los niños, vinieron los abuelitos, vinieron todos con sus integrantes de la familia, lado y lado de la vía Panamericana, donde la gente pudo disfrutar del desfile de las bandas de paz, donde la gente pudo disfrutar también de los vehículos que se usan precisamente con el ejército, con la policía. Vimos a parte de la institución haciendo este desfile, y de verdad muy bonito, porque es un día para, primero, pues obviamente celebrar nuestra independencia, y también para compartir con toda la familia, hoy con toda la administración municipal. Aquí en estos momentos nos encontramos junto al gabinete completo de la administración municipal de Popayán. El lo vamos a tener en vivo también aquí en Popayán FM 105.1, porque hoy es un día muy importante para la ciudad, hoy es un día muy importante para Popayán, y aquí estamos nosotros viviéndolo en vivo, cubriendo este espectacular evento que es el Día de la Independencia de Colombia, con este desfile que además es tradicional y es muy bonito, muy hermoso, aquí en la ciudad de Popayán.
1: Bueno, Jay-Z, ahí está entonces lo que ha sido este 20 de julio por parte de la Alcaldía Municipal de la Gobernación del Departamento del Cauca. Bueno, vamos a seguir entrevistando más personalidades que están a esta hora. Está nuestro secretario de Gobierno. Señor secretario, ¿qué tal?
4: Muy buenos días. Felices con esta fiesta de la patria. Festejamos los 216 años de independencia, una fiesta de familia, lo cual nos permite dar un parte de novedad, sin novedad, afortunadamente. Todo transcurrió como estaba previsto con las instituciones y con las organizaciones y acuerdos que se realizaron previamente. Tenemos que manifestar igualmente que la marcha que realizó la CUT se ha venido cumpliendo sin ningún inconveniente, tal y cual como prometieron y se comprometieron a realizar. El resto de la ciudadanía pues disfrutó de ese desfile en familia. Muchas gracias.
1: Bueno, ahí estaba nuestro secretario de gobierno dando un parte de seguridad de lo que ha sido pues este desfile y muchas gracias pues a haber estado con nosotros. Bueno, estamos en Popayán FM 105.1 y a esta hora vamos a hablar con nuestro alcalde de nuestra ciudad de Popayán, el doctor Juan Carlos Muñoz. Lo primero que le vamos a decir a nuestro alcalde de la ciudad de Popayán es felicitarlo y decirle un feliz cumpleaños, señor alcalde.
5: Pues gracias por unirse a esta celebración de mi cumpleaños, gracias por saludarme, de verdad, para mí pues me llena de satisfacción, es un año más de experiencia y crecer, de haber trabajado arduamente por nuestra ciudad, por nuestro municipio, haber trabajado con el equipo que nos ha estado acompañando desde la administración, con toda la gente, con los presidentes de la Junta de Acción Comunal, con los líderes comunales, con los ediles, las edilesas, que hemos hecho equipo y hemos podido lograr muchas cosas por su territorio. De verdad agradecerles ese reconocimiento y pedirle a mi Dios que nos ayude, que nos dé salud y trabajo para seguir haciendo muchas cosas por nuestra ciudad.
3: Sí, va a ser alcalde y pues precisamente hoy nosotros disfrutando aquí con Popayán FM, con todo el gabinete de la administración municipal, pero también las familias vinieron a disfrutar de este desfile. Un mensaje también para toda la familia, los que vinieron, espectacular desfile, muy organizado, muy ordenado hoy en este Día de la Independencia.
5: Eso es lo que se quiere mostrar desde nuestra querida ciudad, desde la administración, unidos también al gobierno departamental, mandando un mensaje de fortaleza, de la institucionalidad, agradecer a todos los generales de la policía, del ejército, los coroneles, que estuvieron también pendientes de esta organización, y ese es el mensaje que queremos mandarle a la ciudadanía, un país que respeta la institucionalidad, un país que fortalece la institucionalidad, un país que rodea la institucionalidad, y cómo no hacerlo desde nuestra administración.
3: Hay que tener precisamente ese sentido de pertenencia para que nosotros, los que estamos aquí en la ciudad de Popayán, pues obviamente aceptemos invitaciones a este tipo de eventos que unen a la familia, pero que representan algo muy importante para lo que es la patria. Alcalde, felicitaciones de verdad por ese trabajo que se ha venido haciendo y volvemos y se lo decimos y yo creo que todos los oyentes de Popayán FM también lo están diciendo, un feliz cumpleaños, que Dios lo bendiga y que sean muchísimos años más.
5: Muy queridos, muchas gracias e igualmente les devuelvo a ustedes esos saludos que le desean a Juan Carlos, pues le agradezco a mi Dios, como nuevamente les dije, la fortaleza, la sabiduría, la paciencia, el amor y la humildad para seguir trabajando por nuestro municipio.
3: Es el alcalde Juan Carlos Muñoz, felicitaciones, ya va junto al gabinete para la foto oficial ya de este cierre del desfile. Un desfile muy organizado, Popiales, un desfile muy, muy ordenado. Y que tuvo, así tal cual se hizo, se realizó la programación, algo muy, muy, valga la redundancia, algo muy organizado y la gente pudo disfrutar. Ya la gente está de nuevo para la casita, ya la gente pudo observar este desfile. Algo muy bonito que se vivió hoy en la ciudad de Popayán.
1: Así es, definitivamente pues estuvimos viendo todos los componentes, los cuerpos, tiene las diferentes policía. Pues qué bueno que la gente ha venido a acompañar a las fuerzas militares. Y bueno, es lo que hemos tenido para contarles en esta mañana de Popayán FM 105.1. JC.
3: Vamos a saludar también a la jefe de prensa, Karen Giselle. Se escribe Giselle, pero se dice Giselle, ¿no? Giselle, sí. Karen Giselle Ramos, jefe de prensa de la Oficina de Comunicaciones de la Administración Municipal, de la Alcaldía de Popayán también. Aquí está junto a nosotros. Bueno, Karen, aquí estamos. Bueno, vaya para la foto. Ahí se está tomando la foto también hoy junto a todo el gabinete y obviamente con nuestro alcalde que está de cumpleaños. Aquí le van a cantar el cumpleaños con toda la gente que se...
1: ¿Torta?
3: Sí, va a haber torta. Obviamente aquí estoy, ahí ya di una porción de torta yo también en este cumpleaños del alcalde. Bueno, entonces, Pupiales, balance positivo, muy chévere este desfile, muy bonito este desfile. Mucha gente tomando fotos, videos para las redes sociales también. Vamos a ver en redes sociales muchas imágenes de lo que fue el desfile del Día de la Independencia de Colombia aquí en la ciudad de Popayán, donde se vio hasta el helicóptero volando, cómo sobrevolaba por aquí, por donde estaba la tarima principal, donde vimos vehículos de la policía también con los caninos, que vienen ahí acompañando, que hacen un excelente trabajo. Ahí le están cantando el cumpleaños al alcalde. Escuchen eso.
1: Bueno, ahí le están cantando el cumpleaños al señor alcalde hoy, 20 de julio. Sé que hay doble celebración en el día de hoy. Muchas gracias a nuestros oyentes de Popayán FM 105.1 que han estado con nosotros. Gracias a Alexa por el servicio. Y bueno, aquí estamos con Popayán FM. Quédense aquí porque esta es una radio de todos.
0: Gracias, Pupi, por la información. 12 del mediodía, 11 minutos.
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